0: de Garuba, parecía la canasta fácil. Le roban la pelota a Usman Garuba. Burjanache, bueno, qué gran pase para Colle.
1: O de esa atención, ¿no?, que tienen siempre los equipos.
2: No, rebote de Burjanache.
3: Joder, vaya pase de Burjanache por la espalda para Javi Beirán. Sensacional la jugada.
4: La temporada pasada y este año, bueno, pues con el puesto de base titular, bueno, una puerta atrás más a la de Caburganace con una finalización excelente. Ha ido de menos a más en el aspecto defensivo y eso le ha dado que...
3: Es muy grande Khalifa Diop. Burjanache, espectacular, vaya liub, ha acabado con el trasero en el suelo. Khalifa Diop, como se lo estaba con los ojos, se lo estaba telegrafiando.
2: Oye, Burjanache, precisa la finta, el balón hacia Beirán, que anota el triple. ¡Qué buena acción!